Maricona se dice homosexual. No, homosexual, no, maricón. El maricón es...